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hermosa, muchísimas gracias por el respeto, el recibimiento. Que Dios los bendiga abundantemente a cada uno de ustedes, de parte de la empresa de Cololaya Producciones y de los charros Tecnópolis. Estamos totalmente agradecidos. Gracias por estar. Sí.

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1: Son las 21 horas 32 minutos.
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1: 22 horas, 10 de la noche, 32 minutos.

Gracias. ¿Cómo la están pasando? Esa lluvia es de bendición, no se preocupen. ¿Cuántos enamorados en esta noche? Levanten la mano. Bueno, hay muchas peticiones y yo quiero que me permitan dedicarle esta canción a mi esposa Nora. Hoy cumplimos 28 años de casado. Así que para ti, Nora, fuiste, eres y serás el amor de mi vida.

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0: 9 de la mañana, un minuto.
1: Gracias, muchas gracias.
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1: Al aire. 9 de la mañana ya con 11 minutos. ¿Qué tal? Buenos días, bienvenidos a lo que es la fiesta del domingo. En vivo y en directo desde la ciudad de La Serena en esta oportunidad. Yo les dije que más que alguna vez no iba a tocar por acá, quedarnos. Pero eso no iba a significar que no iba a estar con ustedes acompañándole los domingos. Así que por lo tanto, desde la ciudad de La Serena, hoy día estamos dando comienzo a lo que es la fiesta del domingo acá en la número 1. Domingo 17 de mayo ya. No queda nada para el 21 de mayo, poquitísimo. Hoy día saludamos ahí a todos los Pascual. Saludito ahí para cada uno de nuestros amigos que llevan el nombre de Pascual, que la pasen pero sumamente bien en el día de hoy. Ok. El sol que brilla y brilla ya en Chañaral Alto. Estoy viendo la cámara y ese sol está pero radiante. Está que quema, parece, ¿o no? ¿O está helado? Bueno, ahí vamos a preguntar en un ratito más cómo están las temperaturas por allá por Chañaral Alto. Está despejadita la mañana.
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1: Oiga, le vamos a estar acompañando hasta las 12 horas en lo que es la fiesta del domingo. Para que ustedes ya comiencen a interactuar con nosotros, hagan parte, por supuesto, de la Radio Dimensión FM. Tenemos nuestro WhatsApp, que es el más 569-34-46-19-51. Te lo repetimos, más 569-34-46-19-51. No nos llamen hoy día, sí, bueno, de todas maneras, ahí si llegan a llamar, ahí va a estar Benny Gómez, me imagino yo, atenta ahí a lo que es el teléfono en caso de... Pero en caso contrario, les sugiero enviar ahí lo que es el WhatsApp. Nuestro Facebook, Radio Dimensión 93.9 FM, con más de 19.000 seguidores. Ya vamos derechito a los 20.000. Nuestro Instagram, que ahí cada día nos vamos sumando, hay uno más. Arroba Dimensión FM. Y bueno, en todas nuestras plataformas de la Radio Dimensión, en nuestra publicación del día también, ahí como ya lo están haciendo varios amigos y amigas ya que están en la sintonía junto a nosotros escuchando lo que es este programa. La fiesta del domingo acá en la número. Ya tenemos 11 likes en la publicación del día. Muchas gracias, gracias, muchas gracias. Martita Rojas, ahí en la sintonía ya desde Calama, amiga mía. ¿Cómo está usted? Muy buenos días, bienvenida a la gran fiesta del domingo, amiga mía. Dice por acá nuestra amiga, muy buen día, Rodrigo, que tenga un lindo día. Saluditos desde Calama. Dale, dale, dale. Saludito a toda la gente bella del norte de nuestro país. Me imagino que tiene que estar heladito porque Calama en la mañana amanece, pero más helado que helado. Más helado que los helados de Don Alamé. Así de helado amanece por Calama. Así que saludito ahí a nuestra amiga, que tenga un excelente día. Gracias por estar en la sintonía de la gran fiesta del domingo. Tenemos puro oyente internacional esto, ¿no? Marta Rojas desde Calama. Omar Araya Fernández ahí desde Viña del Mar. También ahí en la sintonía de la número uno.
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1: Muy buen día don Rodrigo, le saludo desde acá, desde Viña del Mar, con un día muy helado y despejado. Ay, Viña del Mar está despejadito, pero está heladita la mañana, como es la costa cuando amanece despejado, que no significa que va a hacer calor, sino que está pero fresco. Bueno, en la quizás 12, 1 de la tarde se puede abrigar, pero en la mañana heladita la costa cuando amanece despejado. Esperando que esté muy bien usted y sus seguidores, muy buen domingo, lleno de alegría, paz y amor y comprensión, un día para vivirlo en familia, así es, amigo mío, compartiendo lo vivido durante la semana y pensando cómo será la semana que viene, pero con amor todo se logra, que Dios nos bendiga, nos dice ahí nuestro amigo Omar Araya Fernández de Viña del Mar. Un abrazo pero apretadísimo ahí para nuestro amigo Omar Araya Fernández, quien tiene sus raíces acá en Chañaral Alto, ¿no? Yo digo acá, estoy en Serena, allá en Chañaral. Así que saludito ahí para nuestro amigo Omar Araya Fernández. Mire, la amiga Flora Fuente ya se nos sumó a la sintonía también de la radio. Nos dice por acá, buen día, Rodrigo, que tenga un bendecido día. Muchos saluditos, muchas gracias. Igualmente para usted, que tenga un buen domingo también. Un gran abrazo para usted y toda su familia.
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1: Jessica Mocada Zurita también en la sintonía, como es habitual. Saludito a nuestra amiga, que tenga un lindo día. Buenos días, Rodrigo, que tenga un buen día increíble en el programa del día de hoy. Muchas bendiciones, muchas gracias. Pues igualmente para usted, que tenga un día pero espectacular, que sea un domingo ahí de descanso reparador para ya mañana comenzar con todas las energías una nueva semana. Yané Castillo Castillo también se nos suma, nos aplaude, que está ahí también junto a nosotros en nuestra sintonía. Muchos saluditos para usted también. Gracias por estar junto a nosotros en lo que es en la fiesta del domingo acá en la número uno. Por acá, a ver si se me queda algún saludito, parece que no. Por ahora esos son todos los saluditos ya que nos han llegado en esta mañana de día domingo a través de la Radio Dimensión FM. Recuerde que nuestro WhatsApp es el más 569-3446-1951. No sé por qué no pude abrir el WhatsApp aquí, ¿va? Dice, no sé. Anda con toda la tontera acá mientras tanto ponemos música para solucionar los inconvenientes y los impases técnicos.
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1: Lucky Rano canta un siglo.

0: Eso es, buena música a través de la número uno, la fiesta del domingo, a través de la Radio Dimensión con que les habla Rodrigo Dar Gómez. Cada domingo estamos junto a ustedes.
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0: El auto rojo suena junto a Maramá.

Ahí estaba el auto rojo, pues, ¿eh? La canción ahí junto a Maravá en versión remix, por supuesto, a través de la radio Dimensión FM. Bueno tema para comenzar la mañana el día domingo, ¿no? Sí, pues yo sé que el domingo es difícil, que el domingo uno le cuesta levantarse, pero ahí uno hace lo que puede. Uno hace lo que puede, se activa, se levanta. Ahora, eso sí, lo bueno del día domingo es que uno hace las cosas como más lentito, ¿no? Que todo es más pausadito un domingo, porque los días de semana tenés que correr para que te alcance el tiempo, ¿no? Hoy en día es así, el tiempo casi no nos da para hacer todo lo que queremos, pero hacemos lo posible, y eso es bueno, ¿ah? Uno como que cada vez se pone más planificado para sus cosas, y eso está bien. Oiga, antes que se me olvide dos cositas, voy a tirar la oreja temprano y digo. Esta semana en las redes sociales, por ahí me enteré, ¿cierto?, de lamentablemente de uno rayado, en realidad es como que se metieron un poquito en el cemento de una de las calles que se están pavimentando en la Villa 89, y pusieron algo de la 89 o algo así, algo vi por ahí a través de las redes sociales con respecto a aquello. Yo sé que muchas veces queremos dejarle como un recuerdito al lugar, ¿no? Pero no es la forma, señores, no es la forma. Recordemos que se están haciendo las pavimentaciones, que todavía el proyecto está desarrollándose. Hoy en día, si hay un rayado, eso implica que tienen que taparlo. Antiguamente, de repente, pero hoy en día esas cosas retrasan las obras, porque las obras después vienen a revisarlas, ¿cierto? Vienen a verlas, vienen a que todo esté ok o no, para que posteriormente pueda hacerse oficialmente el tema de la como de la inauguración o reapertura de lo que es las calles, ¿cierto? Que se puedan estar siendo pavimentada. Así que un tirón de oreja al respecto de aquello. Esperemos que no vuelva a acontecer una situación como esta, porque lo único que hace es retrasar lo que son las obras, ¿cierto? O que terminen lo que son las obras de la pavimentación de dichas calles. ¿Ah? Yo sé que, como les digo, si uno puede dejar un recuerdo, puede ser, pero no es la forma, ¿ya? Y no es el momento tampoco, porque están en plena etapa, y más encima que la gente igual ha esperado por años lo que es este tema de las pavimentaciones, para que después las vengan a echar a perder por un rayado que no sabemos quién lo hizo, pero el llamado a que no lo realice más, a la persona que no lo realice más, porque lo único que hace con esto es retrasar un poquito la entrega de las obras, o sea, de la obra, se puede decir, de la calle, ¿ya? Ese es mi primer tirón de oreja. Tengo otro que lo vi en las redes sociales también, a quien primero voy a saludar, a nuestra amiga Gillian ahí, que está en la sintonía, que yo agradezco profundamente que ella esté bastante preocupada ahí del parque urbano de Chañaral Alto, y que siempre esté muy pendiente ahí, que esté ahí vigilando, ¿cierto?, que no ocurra ninguna situación. Pero yo la entiendo perfectamente cuando dice que ya está como cansada, ¿cierto?, de lo que está pasando. Y con referente me voy a quedar a uno de los puntos que, porque vi otras cosas por ahí, pero me voy a quedar a un punto, que es el tema del parque, ¿ya? Nosotros hemos tenido, cierto, muchos años de espera para tener lo que es el parque urbano de Chañaral Alto. Está muy bonito, está muy precioso, se realizan diferentes actividades, la gente lo cuida, que eso es lo más que es rescatable. Pero ¿cuál es el problema? Aquellas personas que tienen caballo y que lamentablemente se les arrancan. Y ahí es donde se genera lo que es este problema, donde los caballos se meten a lo que es al parque, hacen de las suyas, se comen el pasto, y eso genera, cierto, un daño a lo que es al parque urbano de Chañaral Alto. Así que hago un llamado a las personas que por favor se hagan responsables de lo que son sus caballos. Hago un llamado también a ver si es posible de que se pueda, establecer una ordenanza, ya, para que los caballos ya no anden así como andan. Las personas también tienen que tomar las precauciones, los cuidados. Si usted va a criar caballos, si usted va a tener caballos, téngale forraje, téngale todas las condiciones
para que puedan estar bien y que no anden buscando el alimento en otro lado, ya, porque eso lo único que demuestra es que quizás le faltan a un poco de alimento o simplemente no tiene las condiciones en el lugar propicias para que los caballos no se les arranquen. Entonces hay que mejorar esas condiciones también para que no ocurran situaciones como aquellas. Pero el daño que hacen es tremendo porque empiezan a dañar el pasto, las plantitas, todo lo que conlleva, ¿cierto?, el cuidado que le realizan día a día ahí en el parque y también en la vigilancia de los vecinos también del sector, ¿no? Yo me imagino que son varios vecinos aparte de Gillian solamente la que ahí expone la situación en las redes sociales, pero son muchos vecinos ahí que también están preocupados. Todos nosotros estamos preocupados de la falta de consideración que tienen aquellas personas que tienen caballos y que lamentablemente no los cuidan como se deben, finalmente se escapan y van a hacer destrozos a lo que es al parque o a cualquier otro lugar, ¿ya? Así que tratemos de ser más responsables ya con aquello. Ok, nos vamos a la pausa, no se me vaya a ir de la sintonía porque la fiesta del domingo recién está empezando. Ya tiré la orejita, ya quería tirarla temprano. Es como la hora del acto de la escuela, ¿cierto? Los días lunes, cuando normalmente a veces hacen los actos y de repente ahí hacen su, ¿cierto? Bueno, no sé, hoy en día, pero antiguamente hacían los actos los días lunes y ahí tiraba la orejita, no esa de la manera simbólica, no de la manera que usted se imagina. Claro que más antiguamente, claro, era otra cosa, pero igual era aconsejar a los estudiantes que no hicieran tal cosa o tal acción. En este caso lo estoy aconsejando para que no pasen situaciones como las que están aconteciendo. La idea es que cuidemos entre todo lo que tenemos porque nos ha costado harto tenerlo, ¿no? Se pone buena. Vamos a la pausa y ya volvemos en la fiesta del domingo acá en la nube.

0: 9 de la mañana, 31 minutos.
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4: Estamos de vuelta en la fiesta del domingo para bailar la bamba. Nos canta.

0: Para bailar la bamba, para bailar la bamba se necesita una poca de gracia. Oh, te vas, no, es buen tema. Es una canción del año 1958. Aproximadamente. Sí, de ese año, 1958. También se le han hecho varias adaptaciones. Obviamente también la han cantado varios artistas, pero la canción originalmente es del año 1958. ¿Cómo se llama el cantante? Richie Valens. Cuando en esos tiempos del rock and roll esta canción resurgió, ¿cierto? O surgió, y de ahí para adelante, ¿cierto? Fue todo un éxito. Para bailar la bamba se necesita una bomba de gracia. Yo me acuerdo que cuando era chico la escuchaba en casé la canción. Y con esto se me cae un poco el carnet. La escuchaba en casé. Escuchaba bastante, me acuerdo que teníamos un cassé en la casa y sonaba dentro de esas canciones la bamba. Buen tema, buena.
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0: Saluditos en esta mañana, don Conrado ahí que está en la sintonía. Muchos saluditos para usted, don Conrado, que tenga un excelente día. Nos dice por acá. Buenos días, que tenga un bendecido domingo en familia, dice por acá. Muchas gracias, aunque yo estoy medio lejos hoy día, pero no importa. Igual hablo con mi familia, la llamo, converso con ellos todos los días. Y es como que estuviera en Chaña. Pero por esta semana no va, la otra semana me voy varios días a Chaña. Paso el datito. Voy a llegar el miércoles 20 allá a Chaña Alto. A ver si alcanzamos a ir al acto y desfile ahí de los Morales. La Radio Dimensión FM fue invitada, por supuesto. Así que vamos a llevar, si Dios quiere, la transmisión del acto y desfile, ¿cierto? En los Morales, desde el 21 de mayo, el día 20, porque es ese día que se va a realizar lo que es la actividad, a través de lo que es el Facebook Live de la Radio Dimensión. Para que estén atentos. El día 20, ojalá alcance a llegar, como les digo. Voy a hacer todo lo posible, de hecho me voy a ausentar en una clase para poder llegar. Ahora sí, pues sale el profe y dice, me voy a tener que hacer prueba el miércoles. Ahí me rejodí, ahí no sé qué vamos a hacer. Quizás ahí vaya Bernardita, no sé. Bernardita está de nuevo ahí, mea resfriada. Le enviamos un saludito para ella, un tremendo abrazo. Ahí para Bernardita, ¿sí? Para mi madre, saludito a la distancia. Mi sobrina, llegan con el rocío y al final se enferma mi mamá. Es un círculo que no para. Pero bueno, vamos a
1: 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Se pone buena.
0: Saludito también había visto de María Sarricueta ahí, que está en la sintonía de la Radio Dimensión FM. Nos dice por acá, muy buenos días, don Rodrigo, que tenga un lindo día y que tenga un lindo domingo en su programación y que Dios lo bendiga. Muchas bendiciones por hoy. Muchas gracias, pues, amiga mía. Igualmente a usted, muchas bendiciones, que tenga un buen domingo. Muchas gracias por estar en la sintonía de la fiesta del domingo. Y nos está llegando varios WhatsApp ya a esta hora de la mañana. Ahí saludito a nuestro amigo ahí, José Pepe Collao, ahí en el sector de los Tapias, que está en la sintonía también escuchando la radio. Muchos saluditos para usted. ¿Qué tal? Buen domingo, amigo Pepe.
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0: Un tremendo abrazo para usted y para toda su familia ahí que nos sintoniza. Ahí ya le voy a responder en breve el mensaje, apenas nos vayamos a lo que es a la música. Me pidieron por acá un avisito. Hay un avisito de la iglesia Nuestra Señora de Merced. A ver, sí, había visto algo esta semana por acá del amigo Giovanni, ¿no? De Giovanni Araya Barrera. A ver si me carga por acá. Que me lo reenvíe, Benny, porque por lo menos a mí no me aparece acá, porque anda con todos los monos en el compu por acá. Es que, como estamos en otro computador, para que me lo pueda enviar. O sea, se mete al WhatsApp de la radio nomás, madre, y ahí en el WhatsApp de la radio me reenvía por donde mismo me, para que podamos ahí darlo, ¿ya? Porque no me aparece por acá, por lo menos. Pero yo me recuerdo que sí había llegado algo, ¿ya? Si es que me puede hacer ese favorcillo, ahí nosotros lo transmitimos sin problema por acá.

¿Quién me pidió temas? A ver, vía WhatsApp, Hugo Pastena, ahí que está en la sintonía de la número uno. ¿Cómo está, amigo Hugo? Buenos días. Saludito para él, que tenga un buen domingo. Ahí nos está sintonizando, dice: buenos días, muchas gracias, Rodrigo, por ponerle energía y alegría en este domingo. Esa es la idea, porque el domingo sea un día de energía también. Que nos, entre todos, nos recarguemos el día domingo para así empezar después mañana con un día, pero súper, súper recargadito. ¿Ah? La semana súper recargadito y con puras buenas energías. Por favor, un saludito para el amor de mi vida, Paola, que está en la sintonía. Mucho saludito para Paola, que nos está sintonizando. Gracias por estar ahí junto a nosotros, ahí de parte de Hugo, ahí que le saluda con mucho amor. Saluda ahí a Paola, que está en sintonía de la fiesta del domingo. Y me pide dos temitas musicales, a ver si lo encontramos por acá. La primera cita de Cari León y Tú con él, de Ray Alejandro. Pero antes, tengo el audio ya de la iglesia Nuestra Señora Merced por acá, que nos llegó. Con respecto a una, me parece que se va a realizar una peregrinación. Me parece que no lo he escuchado bien por interno. Eso sí, así que vamos a ver de qué se trata. Giovanni, te escuchamos nomás. Somos todos oídos.

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1: Ahí está la invitación, y recordar que por motivos de lo que se va a realizar, no habrá misa en este domingo. Ya, por si acaso, para todos los fieles católicos de la Iglesia Nuestra Señora de la Merced, por este domingo no va a haber misa, ¿ya? Por a raíz de esta actividad que se va a desarrollar, ya, por si acaso.
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1: Ok, vamos a repetir lo que es el saludito ahí de Hugo, que saluda a Paola, que la saluda con mucho amor, con mucho cariño, que la que es el amor de su vida. Como siempre digo, que viva el amor, que viva el amor, que viva el amor. Así me gusta. Que las parejas se amen, que se quieran, que expresen su cariño. Qué bonito, ¿no?
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1: Y le dedica con mucho amor a través de la radio Dimensión FM nuestro amigo Hugo a Paola estos dos temitas musicales. La primera cita de Cari León y el otro temita musical, tú con él.

0: teníamos a Raúl Alejandro, tú con el temazo musical, ¿ah? ¿Eh? Buen tema la versión de Raúl Alejandro acá en la número uno a través de la fiesta del domingo. Y a propósito de bueno, tengo un aviso deportivo bueno por acá interesante para dar a conocer a través de la radio Dimensión FM una invitación o algo parecido. A ver, de qué trata, nos vamos al tiro nomás con aquello.
1: ¿Qué tal, amigos del deporte? Siempre a través de las ondas de Radio Dimensión de Chañaral Alto para traerles la información respecto a los encuentros de este fin de semana por el Campeonato FENFUR Ovalle en su quinta fecha. Según lo da a conocer José Collao Castillo, el Deportivo Estrella de Oro de los Tapia, este domingo 17 de mayo, el equipo dueño de casa Estrella de Oro recibe a su similar, el Club Deportivo Campo Lindo de Ovalle, en el Campo Deportivo Sendir. La programación oficial, 13 horas, pitazo inicial, con el encuentro de La Reserva. A las 15 horas, Seniors 40. 16:30 horas, Serie de Honor. No se permitirá comercio externo al club dueño de casa, quien se reserva el derecho de expender, con beneficios que van directo a las arcas del Club Estrella de Oro de los Tapia. No faltes a esta cita del domingo 17 de mayo, apoyando al equipo dueño de casa.
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0: Ahí está la invitación, pues no se lo puede perder, va a estar pero buenísimo. Ay, claro que sí. Saludito a todo el club de Estrella de Oro de los Tapias, ahí a todos los jugadores, hinchas, simpatizantes. Y por supuesto ahí a José Pepe Collao, también a su señora, también, bueno, a toda la familia ahí que... Ahí está siempre apoyando al club Estrella de Oro de los Tapias. Y a toda la gente linda que ahí va a alentar a su... A su equipo favorito. Saludos a todos los hinchas. Por acá tengo más y más y más. Saluditos. Claro que sí. Saludito a Ana Ledema, que está en la sintonía de la fiesta del domingo. Me dice: hola, bueno y bendecido día. Muchos saludos. Gracias, amiga Ana. Igualmente para usted. Que tenga, pero un lindo. Gracias por estar ahí en la sintonía junto a nosotros. También se nos suma nuestra amiga Dioselinda Araya. ¿Cómo está, amiga Dioselinda? ¡Buenos días! Que tenga un lindo día, nos dice nuestra amiga. Muchas gracias. Igualmente para usted, pues, que Dios la bendiga y la acompañe. Brenda Lee Rojo, también en la sintonía de la número uno, nos dice por acá: muy buenos días, Rodri, que tenga un bendecido día y un buen programa. Muchos saludos. Y me hace seña y me dice: hola, hola, hola, hola, hola, hola. Para todos quienes también ahí se nos van sumando a la sintonía de la fiesta del domingo, a los buses, por supuesto, que a esta hora de la mañana van ahí escuchando la radio Dimensión FM. Saluditos también ahí a sus pasajeros y a toda la gente linda ahí que nos sintoniza.
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0: Ok, nos vamos al WhatsApp de la radio Dimensión FM. Recuerde que nuestro WhatsApp es el más 569 34461951. Se lo repetimos, más 569 34461951, el WhatsApp de la número uno, para que ustedes ahí envíen sus saluditos en esta mañana. Por acá nos escribe Solange Ledema, que le enviamos muchos saluditos para usted. Ah, un tremendo abrazo. Ánimo, Solange, mucho ánimo. Ahí, bueno, la otra vez que nos encontramos ahí en el rodeo, conversamos un buen rato, fue una conversación bien especial ahí que tuvimos, ¿cierto? Ahí con con su esposo también, ahí estuvimos conversando esa vez. Y bueno, ya de esa vez ahí había pasado un tiempo, ¿cierto?, del fallecimiento de su papá. Y ahora ya el día de hoy se están, o ayer mejor dicho, se cumplieron 8 meses de su partida. Ahí Solange nos dice que lo extraña muchísimo, que extraña mucho su ausencia, ¿cierto?, al no estar presente. Pero como siempre digo, mientras esté vivo en su mente y en su corazón, ahí va a estar vivo por siempre, acompañándole día a día, ¿cierto? Tanto a usted como también a toda su familia. ¿Ya? Se ve mucho ánimo nomás, Solange, mucho ánimo. Que nosotros, esta es una etapa nomás la que estamos, de ahí vamos a pasar a otro lado y ahí nos vamos a encontrar todos. ¿Ya? Así que hay que estar tranquilos nomás, ¿va? Un besito al cielo, dice a mi papito, dice nuestra amiga Solange, así que le envía muchos saluditos y le quiere dedicar un temita musical de los Vázquez. Este hermoso tema musical nos dice: ¿qué más quisiera yo? Y dedicado para todas aquellas personas que han perdido ahí un ser querido en este año 2026.
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0: Y con este tema musical nos vamos a una pausa comercial y ya volvemos en la fiesta del domingo acá en la número uno. No se me vaya a ir de la sintonía de la dimensión FM. Pepe, de nuevo, que suena muy bajito ahí el... Espéreme, deje de arreglar al tiro aquí el señor locutor para que suene más fuerte porque suena muy bajito. A ver, espéreme un chiquillo por acá. A ver, ahora sí, cante nomás con toda confianza.
1: Señor locutor, ¿quiere hacerme el favor de decirme qué hora
0: son? Por supuesto que sí, le digo la hora, 10 de la mañana ya con 2 minutos.
1: Gracias, muchas gracias.
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regresamos con la fiesta del domingo acá en la número uno, ya a las 10:06 minutos, Elisa, a las 10:06 minutos. Estamos en esta mañana el día domingo en vivo haciendo la fiesta del domingo. En esta oportunidad desde la ciudad de La Serena. Por acá cerca del mar. Cuidado con la ola, ¿no? No, estoy en la playa. Estoy más lejos, estoy más lejos. Y ni la ola me va a pescar. Ok, vamos con más saluditos en esta mañana, porque me escribió por acá nuestra amiga, la señora Dioselinda Araya. ¿Cómo está, amiga Dioselinda? Buenos días. Saludito ahí a Dioselinda, pues que tenga un lindo día, un buen domingo. Gracias por estar en la sintonía de la fiesta del domingo acá en la número uno. Dice, siempre es un agrado de escucharte, Rodrigo. Muchas gracias por sus palabras, querida amiga Dioselinda. Para mí también siempre es un agrado de que usted esté ahí con nosotros, siempre acompañándose a través de la radio Dimensión FM. Tanto usted como todos los amigos y amigas oyentes que nos escuchan día a día a través de las distintas programaciones que tenemos y que hacemos con mucho cariño todo el equipo de Radio Dimensión FM. Me pide este siguiente temita musical de Cristian Nodal. La canción se llama Cuando la vida duele. La tenemos programadita por acá, así que vamos al tiro con el tema para continuar con más saluditos, más mensajes y más pedidos. Un gran abrazo, amiga Dioselita, que tenga un bello día. Gracias por estar ahí junto a nosotros en la sintonía de la radio. Igualmente, muchas bendiciones para usted, ya que nos envió bendiciones a nosotros. También le enviamos todas las bendiciones para usted. Vamos con el tema. Póngale play, no va a decir.

0: vida duele. Oiga, este tema, ¿sabe qué? Acá en el sistema, por algún momento, en algún segundo, me apareció que era de Luciano Pereyra. De todas maneras, ahí lo voy a revisar de manera interna para confirmar si es de Cristian Nodal o es de Luciano Pereyra, porque en YouTube aparece que es Cristian Nodal, pero en otros reproductores, por acá, en los que tenemos oficiales de la Radio Dimensión FM, donde descargamos toda la música original, por supuesto, para cada uno de ustedes, me salía que era Luciano Pereyra, ¿ya? Pero de todas maneras, dije, yo me voy a ir a la segura y le voy a programar el temita desde el link que me envió ahí la amiga Dioselinda, pero me voy a revisarlo bien después, ¿eh? Para ver si es que finalmente es de Cristian Nodal o es de Luciano Pereyra, pero de que es bueno el tema, es bueno, nada que decir, buenísimo. No, yo creo que a todos se nos pusieron los pelos de puta. Y eso que no tengo pelo, en este momento. La cabeza está sin pelo. Me decidí esta semana ir a la peluquería y al cero nomás, ¿no? No nos queda de otra, porque... Bueno, así es la noticia. Ay, ay, ay. Extraño cuando tenía pelo. Siento en mi no nos pongamos a llorar al aire. No nos pongamos melancólicos. Como por ejemplo, no sé qué pasó con Mirtha Tapia, que me borró el WhatsApp. Me habían pedido las canciones, parece, y se arrepintió, amiga Mirtha. ¿Qué le está pasando hoy día, mujer por Dios? Cuando usted se había arrepentido de enviar un WhatsApp, no la casé ni ver, justo dije, terminando el tema, voy a irme al WhatsApp para ver qué nos pidió Mirtha, pero no vi nada. Ok, 10:16, la fiesta del domingo, acá en la número 1, a través de la Radio Dimensión FM en esta jornada de domingo 17 de mayo del 2026, ¿sabes? Ya estamos ya en la semana... estamos concluyendo la semana número 20 del año 2026. Ya la próxima semana estamos en la semana del 21. Valga la casualidad, justo estamos en esa semana el día 21 de mayo. ¿Oh? ¿Casualidad? 21. Y bueno, la gente ya se prepara ya para lo que es el 21 de mayo, ¿cierto? Y ya sabemos, por ejemplo, que la Escuela de los Morales va a tener un acto y desfile por la tarde a las 17:30 horas aproximadamente. Ahí nos llegó la invitación desde la Escuela de los Morales, así que muchas gracias ahí a la Escuela de los Morales. Ahí vamos a hacer todo lo posible, reitero, mientras no me toque una prueba. Pero si llega a ocurrir, ahí vamos a conversar con Benny Gómez para ver si es que puede estar ella o, no sé, Fernando. Bueno, ahí vamos a ir viendo cómo se van dando las cosas en dicho día, pero ahí el que vaya va a tener que transmitir por el Facebook Live de la... Bueno, ahí vamos a ver cómo lo hacemos. Pero probablemente vaya yo. Pero todo depende de cómo se vayan dando las cosas, porque uno nunca sabe de repente cuando te meten una tarea, una prueba. Oiga, sí... días donde, por lo menos en el instituto, yo puedo decir que hay días que hay súper, uno está tranquilo, que no hace gran cosa, pero de repente como que hay 3 o 4 días que te lleno de tareas. Y pasa. Ok, 10:18. Oiga, no sé si usted vio las redes sociales. Bueno, sobre todo esto es como para para las generaciones que han visto Los Simpsons, que han visto 31 minutos, ¿no? Yo quedé plop cuando vi a Rodrigo Salinas con Humberto Vélez. Rodrigo Salinas, recuerde que le daba la voz a Juanín ahí en 31 minutos y Humberto Vélez le daba la voz de Homero Simpson, o le da la voz de Homero Simpson, porque ahí desde la temporada 32 que volvió y le dijo adiós a Víctor Manuel Mendoza, que era la voz antigua de estuvo de la temporada 16 a la 31. Y que, bueno, igual lo hacía bien, pero como que... No me convenció del todo, sobre todo como en la temporada 25, ya hablaba más ronco, como que, como que no sé, como que fumaba cigarro todos los días. Una voz pero ronquísima. Hasta la temporada 31, 24, 25. Tenía algunas cosas buenas y algunos que dicen que lo hacía bien. Yo me quedo con Humberto Vélez. La voz original de los Simpsons. Me quedo con él. Yo pongo las manos al fuego por un poco. Y claro, se juntaron, hicieron un video, pero no caché mucho en dónde estaban. Si es que parece que estaban en México. Y claro, ahí recuerden que en México, 31 minutos es súper querido por los niños, por todo. O sea, acá en Chile también valoramos 31 minutos, pero en México prácticamente idolatran 31 minutos. Por decirlo así, sí, le ha gustado bastante a la gente de México. Entonces ahí han hecho sus actividades, su encuentro,
1: mírame.
0: Su ¿cómo se llama? Como eventos. Venga, donde ha estado ahí el equipo de 31 minutos. Y claro, entre medio por ahí, como Humberto Vélez suele encontrarse con grandes personajes ahí de las grandes voces que tenemos. Ahí hicieron de Juanín, ahí Rodrigo Salinas.
1: Pues un día
0: señor ahí, el Club de la Comedia también. Y ahí el Humberto Vélez. Se quedó, pero de perilla. Ahí nos vamos a estar buscando a ver si lo encontramos durante el programa. Pero de que le salió bien, le salió bien.
1: Bueno, será mejor. Que río se pone buena.
0: Luis Díaz, espero que usted no borre el mensaje. Ya que Mirta lo borró recién, espero que usted no borre.
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0: A ver, Luis Díaz Collado ahí nos pide dos temitas musicales. Primero que todo nos dice buenos días. Buenos días. Buenos días, Rodrigo. Quisiera escuchar dos temitas. Uno del Charrito Leodán, Penas del Silencio, y Arrogancia de los Peregrinos. Desde ya, muchas gracias. De corazón dice, y qué bueno escucharte el día domingo, nos dice ahí nuestro amigo que está junto a nosotros. Vamos a buscarle al tiro nomás, a ver si encontramos las penas del silencio o no. A ver, penas del silencio. Vamos a ver si la encontramos por acá. No me apareció ya en el sistema 1. Ya, déjeme buscarlo acá. Uno por acá lo busco y lo encuentro, no se preocupe. Penas del silencio. Ah, del rancherito Leodán. Aquí me apareció. Bueno, me apareció por YouTube, no me apareció en el... No sé qué le pasa al otro reproductor que no me está apareciendo. Pero lo importante es que ya lo tenemos por acá y que suena a continuación. Ahora sí, esperen un segundito. Ahora, con el temita musical y luego nos vamos con el segundo temita que nos solicitó nuestro amigo Luis Díaz, que está ahí en la sintonía escuchando la fiesta del domingo acá en...

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2: 10 de la mañana, 30 minutos.
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que sí, porque este saludito de cumpleaños en esta mañana va para Alonso Rojas Castillo, que hoy día está cumpliendo un nuevo año más de vida. Vaya nuestro saludito para él, muchas felicidades en el día de su cumpleaños, que la pase muy, muy, muy bien. Ahí le saludan su primo Leo, su tío Leo, su tía Carla, por supuesto, que le envían este gran saludito en esta mañana a Alonso Rojas Castillo, que hoy día está de cumpleaños. Así que vaya nuestro saludito para ti, Alonso, muchas felicidades. Espero que la pase muy bien, que se te cumplan todos los deseos y que sigas cumpliendo muchos, pero muchos años más. Saludar con estos dos temitas musicales. Aquí estoy yo de los Pimpinelas y el temita musical de Mar Anthony, Vivir mi vida. Así que nos vamos con estos dos temitas musicales para nuestro amigo Alonso Rojas Castillo, que hoy día está de cumpleaños, que ahí le saluda a su primo Leo, el tío Leo y la tía Carla en esta mañana, que le desean lo mejor y que siga cumpliendo mucho.

0: Ay, voy a reír, voy a llorar, voy a vivir mi vida, nos decía ahí Mar Anthony a través de la radio Dimensión FM. Hartos pedidos nos están llegando en esta mañana, muchas gracias por la tremenda sintonía que nos brindan cada domingo en la fiesta del domingo a través de la radio. Un tremendo abrazo para quienes ahí se van incorporando a lo que es la sintonía. Recuerden que todos los domingos de 9 a 12 horas estamos con ustedes en la fiesta del domingo a través de la Radio Dimensión. Así que para que no se lo pierda, para que nos acompañen, como nosotros les acompañamos a ustedes, ustedes también nos acompañen a nosotros cada domingo de 9 a 12 horas. Ya, normalmente lo hacemos desde los estudios de Radio Dimensión, ahí ubicados en calle Blanco Calá, número 320, Villa 89 de Chañaral Alto, pero por esta vez lo estamos haciendo desde acá, desde la ciudad de La Serena, que de repente va a ocurrir que algún fin de semana me voy a tener que quedar por acá, y obviamente hacemos el programa igual, ¿vale? Tenemos acá los implementos para poder hacerlo, ¿cierto? Y mientras no funcione bien el internet, todo bien hasta ahora, se ha portado re bien, ¿no? Esperemos que se mantenga así el resto de la mañana. Por acá nos llega un despacho del Departamento de Comunicaciones de la Ilustre Municipalidad de Montepatria, y esto tiene que ver con el Día del Criancero, ya que se desarrolló ahí en la localidad de Pejerreyes, evento que congregó a vecinos, crianceros y turistas en torno a la identidad local. La jornada coordinada de manera en conjunta por la... en conjunto con la agrupación de crianceros de Pejerreyes y el municipio de Montepatria, tuvo como objetivo principal rendir homenaje a la transhumancia y al valioso patrimonio caprino que define la historia sociocultural y económica de nuestros valles generosos. Al respecto, entonces, y mayores detalles en el siguiente despacho que nos llega desde la ilustre municipalidad de Montepatria.
1: Con una alta convocatoria de vecinos, crianceros y turistas, la localidad de Pejerreyes, en el interior de Río Grande, se convirtió en el epicentro de la identidad local al conmemorar una nueva edición del Día del Criancero. La jornada tuvo como principal objetivo rendir homenaje a la transhumancia y al valioso patrimonio caprino que define la historia cultural de los valles generosos. La actividad, coordinada de manera conjunta por la agrupación de crianceros de Pejerreyes y la municipalidad de Montepatria, contó con la presencia de destacadas autoridades locales y provinciales. El encuentro se consolidó como un espacio profundo de reconocimiento a las familias del sector, destacando el esfuerzo diario de quienes

0: parte de la agrupación de crianceros comentó su impresión tras el reconocimiento por ser una de las colaboradoras más longevas.
1: Muy contenta, muy agradecida de todo y de los años que llevo en crianceros, estoy muy contenta y agradecida de ello. Eso, en las montañas se sufre, se pasa hambre, se de todo su poco, hasta nieve solimos tener, de todo eso.
2: Y aún así siguen.
1: Sí, así seguimos, porque es la como el sustento familiar que tenemos, pues.
0: Nicole Cortés, presidenta de la agrupación de crianceros de Pejerreyes, destacó el desarrollo de esta iniciativa y el impacto que tiene esta jornada en su comunidad.
3: Sí, muy contenta, feliz del público, de la gente, de mis socios, de los crianceros que trabajamos para la fiesta, para hacerla muy linda, para el público, para todo el mundo. Estoy muy feliz, orgullosa, porque cada criancero apoyó para hacer esta linda fiesta.
0: Finalmente, Marco Echeverría, representante del alcalde Cristian Herrera Peña en el territorio, comentó su impresión al respecto de toda la jornada del Día del Criancero.
4: Bueno, estamos felices hoy acompañando aquí a la comunidad de Pejerreyes en esta fiesta de la tradición, donde ellos nos muestran su cultura, sus tradiciones, y desde el municipio, tanto el alcalde como el consejo municipal, han apoyado y han declarado un apoyo irrestricto con lo que son las fiestas, porque conservan nuestra cultura, nuestra tradición, porque es parte del patrimonio.
0: Destacar que este tipo de iniciativas se replican al interior de los Valles Generosos, relevando la importancia de la transhumancia y también destacando los valores del campo chileno presente en los valles interiores de la comuna de Montepatria. Desde los Valles Generosos informó el periodista Juan Pablo Ramos.
5: Muy bien, Juan Pablo, muchas gracias ahí por la información. Un tremendo abrazo a toda la gente linda de Pejerreyes y sus alrededores. Para aquellos que nos escuchan, me imagino que por la señal online de la radio, les enviamos muchos saludos y cariños y bendiciones. Y si les llega la señal FM, mejor aún. Como sea que nos escuchen, vayan nuestros saluditos. Y qué bonito que se realicen estas distintas actividades, estas distintas tradiciones que tenemos en los distintos puntos de acá de la comuna de Montepatria o de la comuna de Combarbalá también. Muy bien, pues, y nos vamos a la música. Y hablando de tradiciones, acá llegan los príncipes de la cumbia con estas cuecas a los príncipes. Póngale play nomás, DJ.
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7: Bueno, vamos para la rama, pues, gancho.
6: Uy, ¿quién está allá, oiga?
7: ¿Están los príncipes allá?
6: Bueno, y tocan cueca o no tocan nada.
7: Meh, ¿y nos escucha el voz, señor?
6: A ver, gancho.

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Ahí estaba, no, príncipe, ¿sabe? Con esas cuecas. Estaba muy buena, estaba muy buena. Me dio gana que llegue el 18. ¿Estamos cuándo? ¿Estamos en mayo todavía? Junio, julio, agosto, septiembre. Ya, ya un par de meses. Oiga, por acá voy a ver si encuentro el último boletín de lo que se habla acerca de la llegada de precipitaciones que podríamos tener ya dentro de las semanas posteriores, ya, así que por acá voy a ver si lo encuentro, lo estoy buscando, pero rapidito por acá lo que se viene, porque creo que la cosa se viene bastante, bastante, bastante grande. A ver, dice por acá lo siguiente. Un sitio que sigo yo en Facebook que se llama El Tiempo y Clima en tu Región. Según este portal de Facebook, señala lo siguiente, o esta fanpage. Finalmente el niño, dice por acá, junio se acerca y con ello muchos cambios en la atmósfera. Las oscilaciones Manden-Julian, que contribuye al desarrollo conventivo y tormentoso, se establecerá sobre el Pacífico, ¿ya? El aire ascendente que confirma lo que mencionó este portal anteriormente. Por lo tanto, mayores posibilidades de eventos lluviosos en el Pacífico y parte de Sudamérica, lo que se puede ver, ¿cierto? Todo esto es una firma clásica de que ya está lo que es el niño de la atmósfera. Implicancia para nuestro país, ojo con aquello. El anticiclón perderá fuerza y se genera, esto es algo positivo, ¿eh? El anticiclón es el que hace que los sistemas frontales se vayan más hacia el sur. Perderá fuerza y generará un entorno favorable para la llegada de eventos de lluvias. Hoy no aparecen proyectados los modelos, pero es probable que después del 21 de mayo veamos indicios de eventos importantes para la primera mitad de junio. Por último, dado que varios expertos comparan este niño con el del año 1997, vale la pena mencionar que las lluvias importantes de ese año ocurrieron en junio y agosto. Sin embargo, también es bueno recordar que ningún fenómeno del niño es igual al otro. Ya todos tienen comportamientos distintos. Se pueden semejar, pero son comportamientos distintos y pueden durar cantidad de meses distintas. De hecho, en esta oportunidad se está hablando, ¿cierto? Que, claro, junio ya empiezan a aparecer las precipitaciones, pero esto continuaría julio, agosto, septiembre, octubre, quizás hasta noviembre o diciembre. O sea, estamos hablando de algo que podría perdurar varios meses, ya con probabilidades de precipitaciones.

Hola, hola, hola, muy buenos días. Buenos días, buenos días. Bueno, soy Bernie. Bueno, lo estoy hablando por motivos de que Rodrigo no puede seguir en el programa ya que tuvo un desperfecto técnico allá en La Serena, ¿cierto? Que está desde La Serena, está haciendo programa. Estaba haciendo programa, pero hubo un problema técnico con la mesa de sonido, así que no va a poder continuar en esta mañana. Así que le da las gracias a toda la gente que interactúa en esta mañana junto a él. La próxima semana ya va a estar acá. Va a estar acá en Chañar al Alto. Lo estaba haciendo ya desde La Serena, pero por motivos de problemas técnicos no se pudo seguir. Así que le da las gracias a toda la gente que interactuó en esta mañana de día domingo. Y bueno, le desea que pasen una bonita tarde. Ya el día domingo estará presente acá ya en lo que es los estudios de Radio Dimensión aquí en nuestra localidad de Chañar al Alto. Así que mil disculpas. Nosotros continuamos acá con la música de Radio Dimensión, la 93.9.

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0: 12 horas, 3 minutos.
1: Gracias, muchas gracias.
2: Virgen y Señora nuestra de la Merced, a ti suplicamos que mediante tu maternal intercesión ante tu Hijo Jesucristo, nos alcance la verdadera libertad de los hijos de Dios y nos hagas libre de cualquier esclavitud, de modo que experimentemos en nosotros la alegría de la salvación. María, merced de Dios, regalo de Cristo a los hombres, la Trinidad Santa te envió a chañar al alto, como mensajera de libertad y misericordia, para que, por medio de Cristo Jesús, mostrarte como corredentora, mediadora y madre de todos, eres ternura de Dios para los pobres. Madre de la Merced, enséñanos a valorar nuestra fe cristiana. Haznos capaces de amar con caridad mercedaria. Conviértenos en portadores de paz. Que tus besos derritan la violencia que nos envuelve, hasta que recuperemos en tu regazo materno la ilusión de familia, transformando el mundo en un hogar. Bendice este pueblo tuyo, que te proclama patrona y princesa y gusta, enamorado de llamarte madre. Amén.

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0: está.
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3: ¿Cómo están, queridos auditores y auditoras que nos escuchan siempre aquí en Conversando con nuestro queridísimo senador Sergio Gaona? Los saludo de inmediato, querido senador. Una semana bien intensa, como siempre, un fin de semana también, recorriendo acá nuestra querida región de Coquimbo. ¿Cómo está usted?
4: Muy bien, Gabriela, qué gusto de saludarla y por supuesto saludar a todos nuestros auditores que nos escuchan a lo largo y ancho de toda la región de Coquimbo, en cada una de las 15 comunas de nuestra hermosa región.
3: Así es, querido senador, ha estado bien intensa la agenda, como siempre, en una semana especial también donde estuvo celebrando el Día Nacional del Pisco, que nos va a estar comentando respecto a eso, pero antes, cuéntele usted a nuestros queridos auditores también que estuvo participando en un seminario, una conversación muy grata también en un panel que hubo un talento para Coquimbo, región minera, desafíos y oportunidades que vienen para nuestra región de Coquimbo y a nivel país también.
4: Sí, tuvimos la oportunidad, Gabriela, de conocer un estudio bien interesante de una institución que se llama ELEVA y el Consejo de Competencias Mineras. También con el Consejo Minero, la Corminco, donde estuvieron presentes los rectores de la Institución de Educación Superior de la región, la Universidad del Alba, Universidad Católica del Norte, Universidad de La Serena, Universidad Central, INACAP, el SEDUC UCN, Santo Tomás, en fin, distintas, Juan Bohón, distintas organizaciones de educación superior y además también las distintas compañías mineras, San Jerónimo, Goldfield, Pelambres, TEC, CMP, en fin. Todos, y este estudio indicaba si la oferta laboral lo que estaban haciendo en las universidades e institutos técnicos coincidía con lo que necesitaban las empresas. Y efectivamente hay una alta coincidencia y hay además grandes perspectivas de crecimiento y desarrollo del empleo laboral, quiero decir, relacionado con la minería. También hay oportunidades para mujeres y cómo las universidades y los institutos técnicos se van alineando con esa necesidad de trabajadores que tienen las empresas mineras para poder orientar sus programas de estudio. Fue una reunión bien interesante, estuvimos cerca de 2 horas conversando y estuvimos conversando sobre los desafíos futuros de la educación técnica especialmente y también todo lo que va a significar la demanda de empleos producto del desarrollo de proyectos mineros aquí en la región de Coquimbo.
3: Así es, querido senador, y proyectos mineros que son muy importantes también para todo lo que tiene que ver con la economía y el crecimiento también del empleo laboral aquí en nuestra región de Coquimbo. Y también lo vieron ahí celebrando también y felicitando a su gran amigo de la casa también, Marcos Carrasco, con quien estuvo ahí celebrando la inauguración del desembarco de Napoleón. ¿Qué es eso, querido
4: Salvador? ¿Qué es eso? Oiga, no, primero que todo, contarles de que hay un empresario local, pequeño empresario, partió como pequeño empresario, hoy día ya diríamos que es una pyme, que se dedica a todos los temas de gastronomía, restaurantes y todo, y se inauguró un nuevo restaurante. Mire, ¿por qué quiero destacar esto? Porque se trata de un empresario regional, un empresario de aquí de la zona que ha crecido y le ha ido muy bien, pero con un trabajo de toda la familia, un equipo de trabajo que lleva muchos años juntos. Yo me recuerdo haberlo conocido cuando yo era rector de INACAP y él era concesionario del casino y si no también entregaba el catering,
3: la comida
4: ahí a la gente, a los estudiantes en la universidad en INACAP. Y la verdad las cosas es que poco a poco fue creciendo y desarrollándose como empresario y la verdad es que se inauguró un lindo restaurante ahí en la Avenida del Mar con 4 esquinas, así que los recomiendo para que vayan a verlo y la verdad que es un ejemplo de emprendimiento, un ejemplo de desarrollo empresarial, un ejemplo de una pyme de la región que sale adelante.
3: Así es, le mandamos también un saludo ahí y bueno, el mejor de los éxitos también a Marco Carrasco ahí con su local que va a estar ahí en Avenida del Mar con 4 esquinas para que usted lo vaya a visitar porque una gastronomía de primer nivel.
4: Primerísimo nivel la gastronomía, yo diría de lo mejor de la Avenida del Mar.
3: Y ahí vamos a conectar la celebración también porque él también es un férreo defensor también del pisco chileno, que el pisco es chileno y de la denominación de origen y tiene ahí también todas sus botellitas de quienes también lo están apoyando en este emprendimiento y usted precisamente estuvo ahí también celebrando el Día Nacional del Pisco.
4: Así es, vino el ministro de Agricultura a la región, la subsecretaria de Turismo, estuvieron en Vicuña, en La Serena y se celebró el Día del Pisco, el Día Nacional del Pisco aquí en la ciudad de La Serena, ahí en el auditorio donde de INACAP. Estuvo el ministro de Agricultura, como le decía, la subsecretaria de Turismo, y se desarrolló toda esta actividad que tiene por objeto resaltar lo que es nuestra bebida nacional, que es el pisco chileno. Y además aprovechamos de manifestar de que por qué nosotros estamos tan cerca del pisco, recibimos una especie de medalla como defensor del pisco chileno y embajador del pisco chileno, y la verdad es porque siempre hemos estado preocupados de que efectivamente la promoción internacional para la exportación de nuestra bebida nacional se dé de la mejor manera posible, y es por eso que hemos estado ayudando para buscarle financiamiento a través del Ministerio de Exteriores, a través de los gobiernos regionales, en fin, de las regiones de Atacama y Coquimbo, que son las zonas de denominación de origen del pisco, y también de la defensa de denominación de origen, porque el pisco peruano trata de dejarnos afuera de mercado en todos los países donde llega el pisco chileno. Viene el pisco peruano y dice: no, el pisco chileno no existe porque la denominación de origen es del Perú, no de Chile, así que, y nos mete en juicio y todo lo demás. Pues finalmente tenemos que tener defensa internacional de la denominación de origen del pisco, que data de 1931, desde ese tiempo que tenemos denominación de origen pisco, y efectivamente usamos el concepto pisco no solo aquí en el país, sino a nivel mundial, y hay que defenderse de los amigos del Perú cuando nos empiezan a cuestionar nuestra denominación de origen y el uso del concepto pisco en países tan lejos como Tailandia, la India, Colombia, España, Alemania, Inglaterra, y afortunadamente hemos ido ganando en casi todos los países del mundo, hemos ido ganando los juicios, por eso siempre estamos apoyando todo lo que significa la defensa de la denominación de origen del pisco chileno y la promoción internacional del pisco, y para eso hemos logrado conseguir recursos desde la Subsecretaría de Relaciones Internacionales, específicamente de ProChile, y por supuesto también de los gobiernos regionales de Atacama y Coquimbo, porque hay que defender nuestra bebida nacional, que es el pisco chileno.
3: Así es, querido senador, así que una importante ahí celebración, con la cual también estuvo compartiendo con quienes defienden este brebaje de nuestro país. Oiga, querido senador, y también estuvo participando, antes de que le contemos también a nuestros queridos auditores respecto a todo lo que se realizó y lo que se va a realizar también a través del Senado, las distintas comisiones, que es la que usted está y la que preside también. Usted estuvo ahí en el Congreso Regional de Concejales, organizado por la Asociación de Municipales de la Región de Coquimbo, donde pudieron dialogar y usted pudo escuchar también las necesidades de cada comuna.
4: Tal cual, Gabriela, tuvimos la oportunidad y aprovecho de saludar a nuestra querida concejala Luisa Jinete, quien es la presidenta regional de los concejales de toda la región de Coquimbo, y por tanto participamos y opinamos y trabajamos en conjunto con todos los concejales de nuestra región, y en esta oportunidad fuimos a estar presentes ahí en el Congreso Regional de Concejales que se hizo en la Universidad Central, así es que estuvo muy entretenida, pude saludar a todos mis amigos concejales, a Adrián Valdivia, por ejemplo, concejal de mi querida comuna de Punitaqui, también al señor Peñailillo de la querida comuna de Salamanca, también estuvimos con los amigos concejales de Vicuña, con los concejales de Paihuano, con los concejales de Ovalle, concejales de Combarbalá, en fin, varios concejales que conozco, de La Higuera también, Roger González y Luis Rivera, en fin, con una serie de amigos que están en las municipalidades como concejales, y estuvimos trabajando sobre distintas materias, así que muy contento de haber compartido con los concejales de la región de Coquimbo.
3: Así es, querido senador, le mandamos un saludo también a todos también ahí que están trabajando por nuestra querida región de Coquimbo, porque siempre dicen, cuando trabajan unidos también y enfocados en lo que necesita nuestra región, la región avanza. Tienen que estar conectados alcaldes, concejales, consejero regional, diputados y senadores. Querido senador, ¿le parece que hagamos una pausa en esta grata conversación? Y antes de seguir contándole a nuestros queridos auditores qué es lo que viene la próxima semana, dónde va a estar usted también y qué otras importantes reuniones tuvo en representación de nuestra región, ¿con qué canción nos sorprende hoy día?
4: A esta hora, Gabriela, vamos a disfrutar del talento chileno. Escuchemos, por ejemplo, a Santa Feria y Zúmbale Primo con esta canción, Que Te Vaya Bien.

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3: Qué buena canción estábamos escuchando ahí, querido senador. Oiga, y aprovecho también los micrófonos en la radio para mandarle un saludo a todos nuestros queridos pescadores artesanales de la comuna de Coquimbo, porque entiendo que este 19 de mayo celebran el día solamente los de la comuna de Coquimbo, porque el resto celebra, ¿cuándo, querido senador?
4: 29 de junio, el día de San Pedro.
3: Pero ahí celebra todo el mundo, ¿no? Ellos celebran el 19 de mayo, dos
4: exacto.
3: veces.
4: Exacto, y para los coquimbanos, para los pescadores de Coquimbo, un gran saludo en esta celebración del Día del Pescador Artesanal 19 de mayo en la comuna de Coquimbo, porque para finales de junio está la fiesta de San Pedro, que es la fiesta, pero por lógica natural e importante, de los pescadores artesanales y todos los pescadores del mundo, también por supuesto por San Pedro y San Pablo, específicamente San Pedro, mejor dicho, y bueno, porque San Pedro era pescador de hombres, pues, ¿se acuerda?
3: Sí, cuando, pues.
4: Porque fue el fundador de la iglesia en la iglesia universal, así que un gran saludo a todos nuestros pescadores artesanales que van a estar de día a finales de mayo, de junio quiero decir, pero en este 19 de mayo Coquimbo celebra también a sus pescadores artesanales.
3: Y aprovecho también, querido senador, de saludar a nuestra querida amiga y una gran representante de todas las pescadoras también artesanales, nuestra querida Susana Galleguillo, que la vieron ahí, usted estuvo acompañando en una importante reunión a Alcaldesa del Mar.
4: Así es, pues, acompañamos a nuestra querida dirigente de los trabajadores de la pesca artesanal de la Caleta Talca, ahí en la provincia del Limarí, específicamente en la comuna de Ovalle, y tuvimos la oportunidad de conversar con el director de Obras Portuarias y con el secretario regional ministerial de Obras Públicas para abordar un tema que está un poco complejo, porque está por inaugurarse la rampa y todos los accesos y las oficinas de lo que es la Caleta Pescadores de Caleta Talca, y las marejadas dejan sus cosas medias raras, así que le pedimos al Seremi y al director de Obras Portuarias que evaluaran los mecanismos para poder tener un molo de abrigo que permita evitar que las marejadas destruyan la obra que está recién terminada y que vamos a inaugurar por ahí por mediados de junio. Entiendo que se va a inaugurar esta gran obra en Caleta Talca. Así es que un gran saludo para mi querida amiga Susana Galleguillo, un gran saludo para ti, Susana, y especialmente para todos tus dirigentes de los sindicatos de pescadores artesanales y para todos los amigos de la pesca artesanal de Caleta Talca.
3: Así es, querido senador, le mandamos un gran saludo ahí para ellos, que siempre nos escuchan y que siempre están ahí trabajando en el mar. Oiga, querido senador, y en materia legislativa, antes que se nos acabe el tiempo y que el Leo nos diga que usted siempre deja bien informado a nuestros queridos auditores, cuéntele que va a tener importantes reuniones también respecto a todo lo que tiene que ver con la ley SANA. ¿Qué es la ley SANA, querido senador?
4: La ley SANA, S-A-N-N-A, es una ley que a mí me tocó impulsar mucho cuando era diputado, que permite que todas las mamás y papás alternativamente tengan licencia médica cuando sus hijos tienen una enfermedad grave, especialmente cáncer o accidentes graves, porque para que acompañen a sus hijos en todos los procesos de tratamiento y recuperación. Y esa ley SANA hay que hacerle algunos ajustes, porque ¿sabían ustedes que, por ejemplo, toda la gente de las Fuerzas Armadas y de Carabineros no tienen derecho a esta ley SANA? Y yo creo que es un tema que hay que incluir, así que vamos a conversar estos temas con la subsecretaria de Previsión Social el próximo lunes para poder efectivamente ver fórmulas que todos los chilenos tengan derecho a acceder a esta licencia médica por enfermedad grave de un hijo. Y así es que es un tema que vamos a trabajar de manera conjunta con Oncomamás, que es la organización de mamás de niños con cáncer que funciona en todo Chile y que en nuestra región tiene su representación en María Andrea Céspedes. Así que este lunes vamos a estar con la subsecretaria de Previsión Social hablando de algunas modificaciones y ajustes y mejoramiento a la ley SANA. Y por otra parte también, Gabriela, vamos a reunir con el ministro de la Vivienda, con el ministro Iván Poduje, para abordar los temas de planos reguladores intercomunales y algunos proyectos importantes para nuestra querida comuna de La Serena. Así que un gran saludo también para toda la gente de La Serena y la gente que nos acompaña siempre con todos los temas de vivienda, por las casas polillas, en fin, varias cosas que están todavía como medio en el aire, que queremos conversar con el nuevo ministro de Vivienda, Iván Poduje.
3: Oiga, querido senador, ¿y qué viene en materia legislativa en las comisiones?
4: Bueno, tenemos en este minuto la comisión Comisión de Medio Ambiente avanzando en todo lo que significa la ley de bolsas plásticas, de buscar un mejoramiento y perfeccionamiento y además compatibilizándola con la ley de plásticos de un solo uso. También estamos trabajando en un proceso o un proyecto de ley relacionado con la disminución de los gases de las emisiones del metano como gas de efecto invernadero, que son contaminantes importantes que funcionan o que se notan mucho en los rellenos de sanitarios donde se va a depositar la basura. Y por otro lado también la ley orgánica de la Superintendencia de Medio Ambiente, estamos trabajando en la ley de licencias médicas en salud, o sea, estamos en distintas materias y a la espera que nos llegue desde la Cámara la ley de reconstrucción nacional con variados tópicos que han sido polémicas en esta semana y que esperamos abordar ya la primera semana de junio en el Congreso o en el Senado de la República, en este caso en su segundo trámite constitucional.
3: Esperemos entonces, querido senador, que todo avance, no solo acá en nuestra región de Coquimbo, sino que también en materia legislativa. Y contarle también a nuestros queridos auditores dónde va a andar la próxima semana, porque también va a estar recorriendo distintos lugares de nuestra querida región de Coquimbo. Además que se viene el desfile de 21 de mayo esta semana.
4: Vamos a estar en el desfile el 21 de mayo en la ciudad de Coquimbo.
3: Pero va a estar en una obra muy importante, muy linda.
4: El miércoles 20 vamos a estar en la inauguración de la Corporación EduDown, el Centro de Atención de Niños con Síndrome de Down, porque es un centro maravilloso que está en el sector de Ulrichsen con Cuatro Esquinas. Así que vamos a estar en esa inauguración, compartir con todas las familias del síndrome de Down, con toda la gente que ha apoyado esta organización tremenda que es la Corporación EduDown.
3: Y también va a estar en el desfile el 21 de mayo.
4: Y el desfile el 21 de mayo, por supuesto, sin duda alguna, también al día siguiente.
3: Recorriendo también siempre nuestra querida región de Coquimbo. Y más adelante le vamos a estar comentando en qué comunas también va a estar recorriendo, porque sí, si nos preguntan harto, va a andar en Ovalle. También va a ser un recorrido intenso desde Los Vilos y Apel, Salamanca, como siempre ahí también visitando todo lo que tiene que ver en materia de salud. Querido senador, nosotros la próxima semana le vamos a estar contando más noticias y más información de todo lo que usted realiza acá en nuestra querida región de Coquimbo, representando siempre a toda la gente de nuestra querida región. Nosotros nos encontramos,
4: vemos, oímos y escuchamos la próxima semana.

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1: 12 horas 31 minutos.
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0: Es la una de la tarde.
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0: placer, gracias.
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0: Dale, dale, no hay problema.
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Gracias, que Dios los bendiga a todos. 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

0: 13 horas, 1 de la tarde, 30 minutos.
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0: 14 horas, 2 de la tarde, 3 minutos.
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Este homenaje va para Daniel Campos y para todos los amigos que gustaron de los Gavilanes de la Frontera y especialmente de Daniel. Este homenaje va para él, que nació de la mano de Jaguares del Norte hace un tiempo atrás. Para ustedes con mucho cariño y para toda la gente que nos pidió que grabáramos este tema. Vuela alto, Gavilán. Para ustedes y para él, por supuesto, que está en el cielo. Sé que nos está alumbrando y acompañando en este día. Para ustedes con mucho cariño. Dice más o menos así.

0: 15 horas, 3 de la tarde, 5 minutos.
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0: Son las 4 de la tarde.
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0: 16:04 p.m. 32 minutos.
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0: 17 horas, 5 de la tarde, 32 minutos.
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3: Y esto suena y esto dice... ¡Así!

0: Las 18 horas, 6 de la tarde, 3 minutos.
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0: 19 horas, 7 de la tarde, un minuto.
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0: 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Estamos muy contentos, agradecidos.
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